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1: Laura, en Bésame, 7:43.
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1: La hora en Bésame, 8:38.
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0: creyendo y amando inmensos
1: en los que aún daba la impresión de ser una carne casi intacta.
2: 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Días de

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1: Con la emisora que más te quiere, aquí estamos acompañándolos con Bésame, Bésame te enamora en este viernes a 14 días del mes de agosto. Todas tus canciones favoritas, información, buenas recomendaciones. Yamilet Zúñiga, Diego Chamaco acompañándolos en este día especial. Un feliz amanecer para todos. Gracias a Dios por este nuevo día, por este nuevo amanecer, por esta nueva oportunidad que Dios nos regala de estar vivos, de tener salud, de levantarnos en un hogar, de tener a nuestra familia con bien a nuestro lado, de tener trabajo, todas las cosas que debemos agradecer. A veces por la rutina diaria se nos olvida, ¿sabes? Se nos olvida agradecer. Gracias a Dios por cada día, gracias por cada oportunidad, por todo lo bonito que Dios nos brinda. Gracias, de verdad. Todas las mañanas agradecemos a Dios y a los oyentes también que están ahí, como siempre, con nosotros, acompañándonos, dándonos lo mejor de cada uno, con esa compañía bonita desde diferentes sectores, barrios, departamentos, sitios en el mundo entero también que nos escuchan a través de www.besame.fm. Gracias a Dios por un nuevo día, Dieguito, en este 14 de agosto.
2: Así es, imagínense que hemos llegado a este día, ya es viernes, fin de semana, nos preparamos para tener un fin de semana de muchas actividades en nuestra ciudad, ya les estaremos hablando de todas esas actividades y obviamente todas las noticias que son muy importantes para tener en cuenta en el día de hoy.
1: Con todo esto que ha pasado, se nos ha embolatado un poquito este fin de semana porque es festivo y muchos a veces estamos como embolatados en el tiempo, ¿sabes?
2: Sí, por ejemplo, yo no sabía que era festivo este fin de semana. ¿A qué hora llegamos al 17?
1: Imagínese, o sea, ya a mitad de agosto. 17, este lunes es festivo, entonces nos vamos de puente festivo, por supuesto. Y pues acompañándolos como siempre, mi Diego, con todas las actividades, con información y con la buena música. Y los especiales, obviamente, que no pueden faltar también.
2: Así es.
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1: Avanzamos en esta mañana, son las 6:27 minutos, 6:27, y hablemos de tendencia también, de qué se habla el día de hoy, en este viernes, a través de redes sociales.
2: Bueno, hay dos noticias, Yamilet, que tiene que ver mucho con la irresponsabilidad, pero hay otra noticia muy positiva que tiene que ver mucho con las ayudas que se están presentando en todo el país, y que uno diría, los peajes ahí, ¿qué? Ellos también, pues no sé desde qué dirección están tomando esta decisión. Todos los vehículos que sean para ayuda y que lleven ayuda humanitaria no pagan el peaje, o sea, se ha vuelto viral. Bueno. No sé en qué parte de la ciudad es este peaje, pero definitivamente pues es un buen gesto.
1: Yo leí por ahí que era para los que van para los municipios del norte del valle, no se estaba cobrando el peaje, o sea, debía solamente como pues mostrar las ayudas que llevaba, le toman foto a la placa y listo, pues ellos obviamente hacen su diligencia, pero usted pasa sin pagarlo, entonces acto de solidaridad también.
2: Pues de alguna manera pues alguien coloca su granito de arena y desde su diferente posición, y en este caso los peajes no estarían cobrando si usted lleva esa ayuda humanitaria.
1: Perfecto, pues ahí está lo que es tendencia también, y un aplauso para todas aquellas personas que desde donde les corresponda pueden aportar, ¿sabe?
2: A veces algo
1: no.
2: Es algo.
1: Sí, exacto. O sea, a veces no tienes que dar como tu aporte en sí, sino pues también hacer cosas para que la demás gente pueda hacerlo, pueda lograrlo, dar estas facilidades, servir de ayuda, compartir las imágenes de las personas que están desaparecidas también. O sea, los creadores de contenido se han unido muchísimo también en esta causa a nivel nacional. Y por ahí compartí una reflexión también que decía, qué chévere ver a tantos, o sea, desconocidos formando equipo, haciendo equipo. O sea, cuando Colombia lo necesita, Colombia se une, y eso es lo que está pasando también. O sea, es magnífico ver todas esas caravanas de ayudas que llegan desde diferentes sitios, artistas, futbolistas, influencers, comunidad en sí completa también que aporta su granito de arena, todos los comerciantes también que aportan su granito de arena, y es que aquí nos damos cuenta también en las ayudas que hemos recibido, mi Diego, aquí que seguimos recibiendo incluso hasta el día de mañana si Dios quiere, cargamos ya nuestro camión y nos vamos con esa ayuda el día domingo en la mañana, y gracias a cada uno que se ha puesto la mano en el corazón y nos ha dado su aporte. Es chévere llegar también, ver llegar a las familias, o sea, que vienen con los niños y dicen, mi amor, lleve esto. O sea, ese es ejemplo que, también que le dan a los niños de compartir, de hacer solidaridad.
2: Enseñándoles a ser solidarios cuando una mano amiga lo requiere, pues bueno, una mano no se requiere en este momento, y han correspondido y les agradecemos muchísimo.
1: Qué bonito. Y pues en este momento aquí en la ciudad de Popayán, con Prisa Media, con Caracol, con Bésame, con Tropicana, la meta es llegar a las 10 toneladas, mi Diego. Creo que vamos por ahí en unas 6, calculando más o menos, porque ya hemos tenido como dos bodegas vamos llegando, ya vamos para la tercera. Bendito Dios y gracias a todos ustedes. Así que seguimos, sí se puede llegar a esas 10 toneladas. Sabe que a nivel nacional también, con todas las emisoras de Prisa Media, hemos estado haciendo ese recuento a nivel nacional, y mire que en Cali ya se han recibido como 60, aproximadamente 60 toneladas de ayuda, ¿sabe? En la ciudad de Cali, que es la que más pues ha aportado también y ha ayudado. Y entre todos, o sea, haciendo cuentas así por encimita hasta el momento, es bonito saber que ya se supera más de las 160 toneladas, entonces a nivel nacional para llevar estos alimentos. Y sabe que es ver también a nuestros compañeros que agradecen, o sea, que pasaron este momento en las ciudades más críticas, y decir, qué chévere es ver esto, qué chévere es ver a todos unidos por esta causa. Todas las emisoras, vea, por acá en un aproximado, ya le doy el sitio, el dato es como 185 toneladas. Son las dimensiones de esta campaña a nivel nacional de las emisoras de Prisa Media.
2: Así es, pues bueno, muchas gracias, toda la unión como siempre en este tipo de cosas. Y bueno, sabe que también se han unido los artistas, ya se declararon en un tema bastante importante, exactamente en Miami, por ejemplo. Se va a hacer un concierto benéfico, será el domingo 16 de agosto, esto será a las 6 de la tarde hora Colombia, en KIC Center Miami, Estados Unidos. Vea, el cartel para esos artistas serán artistas internacionales, que en este caso ellos dicen que todo el destino pues de todo ello, de todo ese esa congregación, ajá, va a ser para Venezuela y para Colombia.
1: ¿Sabe que también, digamos, eventos que se estaban por hacer en Colombia, los varios humoristas también han dicho, vea, vamos a tener un evento en Medellín, pero todas las ganancias de este evento, el 100% de las ganancias, vamos a destinarlos a las ayudas. Así también.
2: Es. De qué hecho, chévere. En Medellín va a ser el 15 de agosto, mañana. Mañana va a ser en el Centro de Eventos La Macarena en Medellín. Okay. Más de 25 artistas colombianos, Capo, Pipe Peláez, Hamilton también, y muchas figuras de la música nacional van a estar ahí reunidos mañana. Y en Bogotá se va a hacer algo el 29 de agosto, donde será el Movistar Arena, el escenario perfecto para el popular programa de Juan Piz Live.
1: Ay, qué chévere. Mire, sí, mire que todas estas ayudas le sirven muchísimo a todas las personas damnificadas, ¿sabe por qué? Porque digamos, ahora que está en auge, todos nos hemos unido, pero las personas, o sea, deben también empezar como a hacer ese banquito, ¿sabe qué? De ayudas, porque digamos, este es el auge, pero pues más adelante obviamente ya van a ir disminuyendo estas ayudas y hay que reservarlas, porque estas personas que quedaron sin nada, Dieguito, que se quedaron sin un hogar, sin un techo, y imagínese, o sea, tienen que tener esos víveres para sobrevivir cuántos meses, o sea, así esperemos es, no sea mucho, y esperemos que el gobierno pues también tome cartas en el asunto, así para ayudar es, a estas familias, pero imagínese usted quedarse sin nada, o sea, tiene, o sea, que tener sí, todo el sí, tema de víveres para sobrevivir, no, y para además, mirar cuántos meses me va a alcanzar.
2: Sí, y además donde uno va a albergarse, por ejemplo.
1: Exactamente.
2: Entonces, bueno, todo ello se ha sumado también, Karol G, Maluma, J Balvin, Ryan Castro, que han activado como esas colectas que usted menciona, campañas directas de ayuda de donaciones a través de sus fundaciones, y que es como que se tienen ahí y ya después se dispone para el post que hemos tenido en cuanto a esto que sucedió en Colombia.
1: Exacto. No, de verdad que nos enorgullece muchísimo, muchísimo esas ayudas también que cada uno de ustedes ha aportado en las diferentes entidades, en las diferentes convocatorias. De verdad que todo esto suma. Así que muchísimas, muchísimas gracias. Son las 6:34 en Bésame.

0: Son las 6 de la mañana, 38 minutos. 6:38, que no se le haga tarde en esta mañana de viernes. 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
1: En Bésame avanzamos y son las 6:44.
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0: Las mejores canciones en esta mañana con Bésame y que no se le haga tarde. 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

0: Ya son las 6 de la mañana, 52 minutos. 6:52, avanzamos en esta mañana. Antes de cerrar la hora, vamos con noticias de tránsito, movilidad también, accidente fatal en el norte de la ciudad también. Sí, ¿qué fue lo que ocurrió, Miguelito?
1: Definitivamente, pues las autoridades han reportado de que en la noche se dio un accidente de tránsito. Un motociclista identificado como Andrés Camilo Palechor Molina perdió la vida al impactar contra un barranco en La Piedra, en norte de Popayán. Según las imágenes, se ve como sentido sur-norte, ¿sabe? Como cuando usted pues, sube, valga la redundancia, y está, y hay como una curvita. Ahí el motociclista ha perdido el control de su vehículo y fallece lamentablemente ahí en el lugar de los hechos.
0: Qué lástima esto, Dios
1: este
0: mío.
1: Este tipo de cosas, o sea, es como subiendo, o sea, es que es muy curioso.
0: ¿Cómo
1: que,
0: va a subir a toda velocidad?
1: Sea, sí, o sea, pues es que sí o sí este sitio se presta para uno andar a altas velocidades, pero es que en su vida uno es como no es tan lógico o tan común de que uno se accidente de esa manera.
0: Claro, de bajada, sí, pues que viene a toda, pierde el control del vehículo, pero bueno. Vamos a ver qué dicen las autoridades.
1: Sí, es bastante interesante lo que sucedió ahí en cuanto a cómo fueron los hechos. Pues bueno, las autoridades ya dirán todo lo que sucedió ahí, pero lastimosamente pierde la vida en este accidente de tránsito Andrés Camilo Palechor Molina.
0: Un abrazo fuerte y solidario también para los familiares, para los amigos. Estas despedidas son muy fuertes porque, digamos,
1: es la impresión. Es la impresión.
0: Exacto, o sea, uno no se imagina qué es lo que va a pasar, así que mucha prudencia. Nosotros siempre le recordamos aquí en la mañana, prudencia, por favor, en las vías, usen direccionales, o sea, temas básicos también que pueden salvarle la vida, el tema de la velocidad, o sea, a veces el afán no lleva a nada, ¿sabe? Entonces, como, bueno, todos esos temas, cuando ustedes están en un vehículo, ya sea una moto,
1: con efectos
0: es
1: del alcohol,
0: una responsabilidad que tenemos también al volante.
1: Sí, yo siempre menciono que cuando usted sale en su carro y anda con amigos o anda con alguien, es su responsabilidad de lo que pueda suceder, y mucho más cuando uno sale un fin de semana a tomarse algo, por ejemplo, y hay gente que no aprende, ¿sabe? Ya les ha pasado una, dos veces, hasta tres veces, pero la gente no aprende de lo que haya sucedido.
0: Dios los proteja siempre, ¿verdad? No, Dios mío, lo que está pasando. Temas de tránsito, movilidad, recordemos pico y placa también, mi querido Diego.
1: 9:00, hoy es viernes fin de semana, 9:00 para que lo tenga muy en cuenta. En 5 minutos estará iniciando el pico y placa en la ciudad, 9:00 hasta las 8:00 p.m.
0: Ustedes también que están en las calles nos pueden reportar noticias de tránsito, movilidad. Recuerden nuestros bésame amarillitos, nuestros bésame conductores, 312-891-0740. ¿Cómo está el tráfico? ¿Cómo está el tránsito y movilidad? Nada, que se arreglan los semáforos también de la bomba de Transtambo. Ahí les hacemos un llamado a las autoridades, ¿qué está pasando? Ahí obviamente los que regulan el tránsito, pues los habitantes de calle que están ahí, pero no lo respetan, no lo respetan, la verdad, entonces puede haber cualquier accidente también, mucha precaución, por favor. A las 6:00 a.m, 55 minutos, tránsito y movilidad.
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1: Y aquí seguimos en esta mañana acompañándolos. Viernes, es fin de semana, 7:03 p.m. Y llega la noticia positiva con buena energía. 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Qué buenas noticias tenemos así en medio de todo esto.
2: Así es, pues bueno, una muy buena noticia que se une también a esta campaña en pro de Colombia. Tiene que ver con las ex reinas de belleza, ¿sabe?
1: Ah.
2: Les había colocado un video donde ellas salen todas las ex reinas que han pasado y bueno, las que han sido también historia en Miss Universo. Uh-huh. Y haciendo como una especie de llamado, alzando su voz. Por ahí muchos comentarios me decían, pero esto es ¿qué logran hacer ellas con ese tipo de cosas? Yo mencionaba de que la influencia que tienen las ex reinas colombianas con la UNICEF es mucha, o sea, participaron cuando estuvieron en sus campañas, o sea, sí o sí iban de la mano de esas labores sociales. Uh-huh. Y sí lo han hecho de esa manera. Esta nota se la va a encontrar a través de www.besame.fm, donde se ha logrado. Las ex reinas de Colombia decidieron unirse para encabezar donaciones junto a UNICEF para brindar ayuda a las familias que resultaron afectadas por el terremoto que sacudió a Colombia el pasado 10 de agosto. Y bueno, esta es una iniciativa que tiene como imagen principal a las reinas más recordadas y queridas por los colombianos. O sea, la influencia ha sido tal que UNICEF dijo, bueno, ¿cómo vamos a ayudar a Colombia? Bueno, y no, que de alguna manera, o sea, pero le digo que desde cualquier punto donde usted esté ubicado y en su labor o profesión, sí, ayuda es ayuda.
1: Exactamente, y todos unidos. Qué bonita noticia y qué chévere pues que se sigan uniendo también a estas campañas para ayudar a las familias víctimas de este terremoto. Son las 7:05. Otra buena noticia es que cuando trabajamos juntos, el desarrollo florece. Sí, lo queremos resaltar con CEO, porque CEO junto a la Fundación Promigas y organizaciones aliadas también continúa apoyando proyectos que fortalecen la producción de cacao en el suroccidente colombiano. Esto es una muy buena noticia porque el encuentro regional Cacao para la Paz permitió crear alianzas, impulsar oportunidades de negocio y destacar el trabajo también de las familias productoras, consolidando al cacao como un motor de desarrollo económico y construcción de paz en la región. 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
1: 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A las 7:18, Sabu con Fiebre de Ti. Selena en el fin de semana también en camino y mucho más.

0: Parece historia de telenovela esta canción, ¿ah? El chico del apartamento 512 a las 7 de la mañana, 25 minutos. ¿Cuáles son esos datos curiosos?
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0: Con el temor de equivocarme, yo creería que todos los animales tienen su día. Definitivamente, todos ellos, incluidos el lagarto. Día Mundial del Lagarto en el día de hoy. Me está dando una pasadita porque siempre estos días son para concienciar a la gente de todo lo que estas especies amenazadas por extinguirse y que cómo nosotros como humanos acabamos con esas especies. Pues bueno, después de una investigación en el Día Internacional concluimos que se impulsa el Día del Lagarto más la iniciativa descentralizada de las diversas fuentes conservacionistas, grupos de investigación y centros de rescate de animales, donde se homenajea el tipo de reptil muy conocido en todo el mundo que posee más de 3.000 especies. La principal finalidad de esta efeméride en este 14 de agosto es dar a conocer la importancia de las especies de lagarto y así como las amenazas que afronta tales como el tráfico de fauna. Por si ustedes no lo saben, el tráfico de fauna se ha incrementado en los últimos años de lagartos. Lartecilios son reptiles pertenecientes al grupo de parafilacético de escamosos, iguanas, varanos, corotifánidos, camaleones, lagartijas, geckos, entre otros. Esto se ha disparado tanto que el mercado son apetecidos en el mercado negro. Son reptiles muy hábiles y trepadores debido a que poseen una especie de almohadillas adhesivas o setas en sus dedos de las patas. En la punta de ellas, pues almohadillas con estructuras denominadas espátulas y que a pesar de ello no pueden adherirse a ciertas superficies como el vidrio. Qué curioso, es muy curioso todo la parte estructural, biológica de estos animales. Y bueno, en el mundo existen 3.000 especies de lagartos alrededor del mundo, a excepción de las regiones polares Antártida, y que definitivamente es para preservar y tener en cuenta que la fauna silvestre no debería ser comercializada. Se ha incrementado muchísimo en los últimos años. Esa es la lucha de los organismos, voluntarios y fundaciones que siempre están dispuestos a defender a los animales. Hoy, 14 de agosto. Y como

Quiéreme es el título de esta canción con Julio Iglesias. Ya pasó su mes, pero seguimos recordando muchos clásicos de él. Bueno, Amanda, escuchando Bésame, gracias. Amanda es muy fan de Julio Iglesias, ¿eh? Y todas sus canciones, pero también a las 7:32 está Isabel escuchando Bésame. Los complacemos en este viernes fin de semana con tu dama de hierro, Marisela. Hace parte de este viernes. 7:32 en Bésame, que no se te haga tarde.

0: 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En Bésame son las
1: 7 de la mañana, 35 minutos en Bésame.
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1: Estás escuchando Bésame, hoy es viernes. Juan Gabriel con He Venido a Pedirte Perdón. Estás en la mañana con Bésame.

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1: Bueno, la meta en Popayán es 10 toneladas. Ya estamos casi rondando la mitad y esperamos por ustedes, por esas ayudas que ya este fin de semana estarán siendo destinadas. Les estaremos contando a través de las redes sociales dónde vamos a estar, quién va a liderar eso en el norte del valle especialmente. Así que bueno, ahí a través de las redes sociales ustedes pueden estar muy pendientes de todas sus ayudas que han llegado a nuestra sede en Caracol Radio en la ciudad de Popayán, el grupo Prisa Media. Les agradece muchísimo y estamos en la meta de que desde Popayán sean 10 toneladas. 10 toneladas para hacer parte también de esa ayuda humanitaria con todo lo que ha sucedido en nuestro país. Entonces, bueno, seguimos sumándonos. Muchas gracias por estar ahí siempre al tanto de la información. De alguna manera usted ha hecho el aporte, pues bueno, le agradecemos profundamente. Y que bueno, ya hoy sería el día importante también para hacerlo. 7:47, lo seguimos esperando.

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0: Uno de los grandes éxitos de Gloria Estefan es Corazón Prohibido y está en esta nueva hora. 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
0: Ya lo saben, entonces, ahí estamos esperando por ti para que llegues y accedas a muchas ofertas y mucho más en este mes de agosto. Lizeth con Eclipse Total del Amor a las 8:06 en Bésame. Estás olvidado.

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1: Estamos en esta mañana con Bésame, son las 8 de la mañana, 15 minutos, 8:15, te acompañamos en este viernes y esas canciones que también nos solicitan a través de nuestro WhatsApp. Bésame Elizabeth, norte de la ciudad, y esta canción, Rudy Márquez, se llama Memoria, es un inolvidable Bésame.

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1: Somos Bésame, te enamora. Ya venimos con consejitos de salud también en esa mañana. Y recuerden que ustedes también pueden seguir aportando, pueden seguir trayendo su ayuda aquí a la calle Novena Norte, 9N31, Barrio Santa Clara. Llevamos más de 6 toneladas. La meta es llegar a 10 toneladas con Bésame y con Tropicana para llegar con estas ayudas a los más damnificados. Ya les estaremos contando todo dónde llevamos estas ayudas. Se las entregamos también a todas las familias, gracias a ustedes que han hecho sus aportes, así que gracias de verdad, mil gracias, porque todos hacemos un equipo, este equipo que enamora definitivamente y nos encanta. 8 de la mañana, 24 minutos, vuélveme a querer, aquí está Cristian Castro.

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1: Hablemos de salud en esta mañana con Bésame, ya son las 8 de la mañana, 28 minutos, 8:28. Hoy les vamos a hablar de la remolacha, ¿sí? Este alimento que lo tenemos en casa y que lo utilizamos para las ensaladas, bueno, para remedios caseros. La remolacha, ¿cómo su consumo puede ayudar a reducir la presión arterial y favorecer también la salud cerebral? Aquí les contamos, según los expertos. Pues precisamente las remolachas se han destacado en el mundo de la nutrición por ser un vegetal de raíz altamente valorado, principalmente debido a su extraordinario contenido de nitrato. Este compuesto ha demostrado ser beneficioso para regular la presión arterial y potenciar el rendimiento físico, de acuerdo con lo expresado por Brittany Dorfer, dietista de Northwestern Medicine en Chicago, quien ha manifestado su entusiasmo por el potencial de este alimento. Oído a esto, pues según explica la experta, este tema, y es que el nitrato que contiene la remolacha se absorbe en el torrente sanguíneo, algo muy importante que debemos conocer, y se convierte en óxido nítrico, una molécula capaz de relajar y dilatar los vasos sanguíneos. Vea, pues interesante esto. No sabíamos que para eso también servía. Pues un análisis citado por este artículo señala que el jugo de remolacha que se obtiene al exprimir remolachas crudas logró reducir la presión arterial en personas con hipertensión en alrededor de 5 puntos, comparado con un placebo. Es frecuente que los estudios utilicen jugo de remolacha en lugar de la raíz entera para poder controlar la precisión, los niveles de nitrato. Pues ese artículo añade que los adultos mayores y quienes tienen diabetes, obesidad o enfermedades cardiovasculares suelen recibir un mayor beneficio, pues su producción interna de óxido nítrico es menor. Aunque existen inquietudes sobre los nitratos por estar presentes pues en productos procesados, precisamente como salchichas, y estos compuestos se comportan de manera distinta en los vegetales, probablemente gracias a la presencia de vitaminas y elementos protectores propios de las plantas. Pues según el experto, profundiza en que el óxido nítrico también mejora el flujo sanguíneo y el aporte de oxígeno a los músculos activos. Un análisis de 23 estudios publicado por PubMed reveló que el jugo de remolacha puede mejorar la resistencia durante el ejercicio aeróbico y reducir la sensación de fatiga. También le sirve. Sin embargo, Bea Kogan pues aclara que estos efectos son más notorios en personas con menor condición física, ya que están sanos y entrenados, producen por sí mismos suficiente óxido nítrico. Asimismo, advierte que el contenido de nitrato entre las remolachas y productos derivados puede variar ampliamente. En relación con la salud mental, vea que tiene que ver la remolacha en temas de salud mental, salud cerebral. Pues Miller aclaró en este pequeño estudio que una dieta alta en nitratos capaz de aumentar el flujo sanguíneo en ciertas áreas del cerebro podría favorecer a los adultos mayores. Las remolachas también aportan folato, esencial para el desarrollo cerebral y la médula espinal del feto, así como para evitar la acumulación de homocisteína en los adultos. Además, contiene antioxidantes como betaína, betalainas, y ayudan a contrarrestar la inflamación y el desgaste celular. Según Catherine Champagne, directora del Laboratorio de Epidemiología Nutricional de la Universidad Estatal de Luisiana, para minimizar los beneficios, esta experta pues sugiere consumir remolachas enteras debido a su contenido de fibra que se pierde en los jugos. Las presentaciones enlatadas y encurtidas mantienen el nitrato, pero las remolachas cocidas durante mucho tiempo pueden perder antioxidantes. Por eso se aconseja asar nuevamente, cocinar al vapor o rallar en crudo para conservar la mayor cantidad de nutrientes. Entonces, si usted se puede hacer un juguito de remolacha en esta mañana, y más para los adultos mayores también que sufren de la presión o si necesitan también favorecer la salud cerebral, un juguito de remolacha cae muy, pero muy bien. Ahí están los consejos de salud también, y esto que podemos tenerlo y lo tenemos en casa, pero que no conocíamos también esos beneficios, precisamente aquí se los contamos para que usted también también vaya teniendo en cuenta la remolacha para el tema de presión arterial y favorecer la salud cerebral. Ahí está, esa invitación en esta mañana, 8:33.
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Ahora son las 8:41, 8:41. Colpensiones presente en Bésame, una emoción. Vea que les vamos a contar precisamente qué nos da emoción. 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

0: 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En Bésame son las...
1: Avanzamos en esta mañana de viernes, ya son las 8 de la mañana, 46 minutos.
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0: Emanuel, y esta canción, Todo se derrumbó dentro de mí, y es momento de acompañarlos con el delicioso pollo colombiano, sí, porque en un partido, cumpleaños o reunión familiar, el pollo siempre está presente. 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
1: Avanzamos en esta mañana con Bésame, Bésame, Te Enamora. Y es que seguimos recibiendo también todas las ayudas humanitarias para los damnificados del terremoto en diferentes partes del Valle del Cauca, donde vamos a llegar también con nuestras ayudas, con nuestra emisora hermana Tropicana, con Caracol. Allá vamos a estar con Bésame. Y siguen llegando definitivamente. La meta son 10 toneladas. Así que lleguen ya mismo, calle Novena Norte, 931 Barrio Santa Clara. Aquí pueden dejar soporte, lo que puedan traer. Mire, una librita de arroz, si quiere traer también la arroba, tráigala. Qué chévere poder colaborar, y gracias, de verdad, mil gracias. Nos enorgullece muchísimo saber que contamos con los mejores oyentes del mundo y ese corazón solidario. De verdad que ya vamos rumbo a la meta, 10 toneladas de alimentos no perecederos, ropa también que nos han traído, colchonetas, el tema de los camping también, porque mucha gente pues se quedó sin dónde pasar la noche, entonces nos ayuda muchísimo el tema del camping, linternas y colchonetas que nos han traído también. De verdad, mil gracias. Aquí estamos, seguimos unidos, unidos por Colombia, unidos como emisoras también hermanas del grupo Prisa Media a nivel nacional. Así que aquí seguimos en la ciudad de Popayán en esa recolección de ayudas. Mañana en horas de la tarde también estaremos cargando el camión con estas ayudas para ya salir el domingo súper temprano para estos sitios también en el Valle del Cauca, sitios donde no han ido con ayudas. Ahí queremos llegar y entregarles también esta ayuda humanitaria que ustedes han hecho llegar y sigue llegando aquí a la calle Novena Norte, 931 Barrio Santa Clara. Mil gracias por sus aportes, de verdad, tengo los mejores oyentes del mundo. Aquí está Café Tacuba y esta canción se llama Eres.

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1: ¿Qué está pasando en la ciudad y en el departamento del Cauca? Aquí te lo contamos con Bésame en esta mañana. Y es que 40 municipios del Cauca han reportado alteraciones tras el terremoto del 10 de agosto. Más de 300 familias compuestas por más de 11.000 personas se encuentran afectadas por daños a 3.000 viviendas. Richard Vidal, nuestro periodista de Caracol Radio 98.1 FM, en esta mañana tiene toda la información, Richard.
2: Los consejeros municipales de gestión del riesgo de desastres reportaron 184 viviendas destruidas y afirmaron que 16 centros de salud, 3 clínicas, 202 instituciones educativas y 23 centros religiosos registran afectaciones generando algún tipo de perjuicio a 328 familias compuestas por más de 11.000 personas. Además, las comunidades evidenciaron que vías, polideportivos, plazas de mercado, centros culturales y acueductos presentan daños. El director de gestión del riesgo del Cauca, Wisner Cortés, explicó que las autoridades mantienen el seguimiento permanente a la situación y la articulación con las autoridades locales y nacionales para establecer con precisión la magnitud de las afectaciones y orientar las acciones de respuesta. Para las autoridades departamentales se avanza en la protección de la vida, la atención a las comunidades damnificadas y la recuperación de las condiciones de bienestar en los territorios.
1: Muchísimas gracias, Richard. Lo que pasa en la ciudad y el departamento del Cauca, por supuesto, contándolo también en esta mañana con Bésame. Y es que en otras noticias también, la Policía Nacional y el Ejército Nacional capturaron mediante orden judicial a alias Tulande en el municipio de Suárez, articulador de minería ilegal y afectaciones al medio ambiente en el norte del departamento del Cauca. Toda la información en esta mañana con Richard Vidal. Richard.
2: La institución policial identificó al detenido como presunto articulador de actividades de explotación ilícita de yacimientos mineros al servicio de la estructura criminal Jaime Martínez. De acuerdo con las investigaciones oficiales, esta actividad extractiva representa ingresos cercanos a los 3.700 millones de pesos mensuales para la organización armada. La captura responde a requerimientos judiciales por los delitos de explotación ilícita de yacimientos mineros, daño a los recursos naturales, ecocidio, invasión de áreas de especial importancia ecológica y contaminación ambiental. Tras las audiencias preliminares de legalización e imputación, un juez de control de garantías le imputó alias Tulande medida de aseguramiento en establecimiento carcelario. El comandante del Departamento de Policía Cauca, coronel Gerson Bedoya, confirmó la afectación a las fuentes financieras de este grupo armado ilegal y la continuidad de las operaciones conjuntas en este territorio.
1: Muchísimas gracias por la información, Richard Vidal, nuestro periodista de Caracol Radio en esta mañana con lo que pasa en la ciudad y el departamento. 921.

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1: Y gracias por contar con todas esas personas, todos esos oyentes de buen corazón que han venido a dejar su granito de arena, de verdad, muchísimas, muchísimas gracias, todo suma, gracias a Dios, vamos bien por esas 10 toneladas que es nuestra meta, mi querido Diego, y lo vamos a lograr, yo sé que sí, porque hay muchas personas todavía que, bueno, no habían podido venir a dejar su ayuda, pero que ya están llegando el día de hoy. Mañana en horas de la tarde vamos a cargar el camión para llevar estas ayudas el domingo en la mañana, mi Diego, así que de verdad que gracias. Mañana ya también se han reportado oyentes de nuestra emisora hermana Tropicana donde dicen, bueno, yo hay que ayudar a cargar, listo, necesitamos vamos, manos, hacemos la cadena, llenamos ese camión para Dios permita el lunes, el domingo poder arrancar para estos pueblitos también alrededor de Cali, ahí en el norte del valle, que también necesitan ayudas y que pues han estado ahí muy a la espera de estas ayudas humanitarias, mi viejo.
2: Definitivamente, pues todo esa ayuda cuenta, así sea para que usted esté voluntario haciendo parte también de esa carga, como usted lo menciona.
1: Exacto.
2: A través de las redes sociales, pues les vamos a mostrar cómo va esta causa también con este fin de semana que se vienen muchas cosas importantes. Sabe que también es tendencia los artistas que están haciendo ya desde su parte.
1: Qué bonito.
2: Hace un momento le mencionaba que Unidos por los Nuestros son los artistas colombianos muy grandes de la industria que se han unido en Miami, Medellín, Bogotá. Uh-huh. Ellos van a estar ofreciendo un concierto benéfico para todo lo que es Venezuela. Y al igual que Colombia, donde Faith, por ejemplo, Marc Anthony, va a estar Karol G, Maluma, bueno, recientemente Nicky Jam se une con el grupo Argos para donar 13,000,000,000 de pesos a la reconstrucción de las casas.
1: Ay,
2: lo que hablábamos en horas de la mañana, o sea, este tema de las ayudas es muy importante, pero tenemos que ir pensando también después cómo va a ser esa reconstrucción. Pues sí, definitivamente Nicky Jam ya se ha unido a ese movimiento de solidaridad con muchos empresarios, 13,000,000,000 de pesos para la reconstrucción.
1: Ay,
2: lo dio
1: bonito
2: a conocer a través de sus redes sociales. Entonces, bueno, es de admirar este tipo de cosas también. Los empresarios colombianos, más de 40,000,000 de pesos para atender damnificados. Uh-huh. Y lo que le mencionaba, en Miami se va a estar realizando este concierto benéfico este domingo, hora Colombia, 6:00 p.m, y que obviamente todos esos fondos van a ser destinados para esta ayuda humanitaria.
1: Qué chévere.
2: Se espera también sábado. El sábado van a ser en el Centro de Eventos La Macarena en Medellín también. Se va a unir todos los grandes artistas de la música urbana ahí en Medellín. Y el próximo fin de semana yo le había mencionado de que estaría Juan Piz Show Live, este programa que va a incluir personalidades de la música también, donde van a ser invitados especiales. O sea, va a ser un gran show también en el Movistar Arena y todo ello también será para la ayuda y reconstrucción.
1: ¡Qué bueno!
2: Son tendencias.
1: Definitivamente un aplauso grande para todos aquellos que nos unimos por Colombia, que definitivamente somos de los que pueden aportar muchísimo, a los que pueden aportar también lo que alcance y lo que les da de verdad su corazón, o también ayudando, pero no nos hemos quedado quietos y eso es lo más orgulloso también de los colombianos, mi querido Diego, porque todos estamos dándole la mano también a quien más lo necesita y ha sido increíble todas estas campañas también de solidaridad desde los diferentes
2: grupos. Sí, definitivamente Morat, que es uno de los grupos que la gente pues llama mucho la atención y que bueno, son fanáticos de su música.
1: De la casa Bésame además.
2: Sí, y sabe que hablando de casas, ellos en Bogotá tienen la Casa Morat. Es una casa muy especial donde usted puede tener la experiencia del grupo, cómo fueron sus inicios. Bueno, me imagino la Casa de Morat, ¿no? Uh-huh. Llena de instrumentos musicales y muchas cosas. Sabe que todas las entradas de los fans que asistan a esa casa también está destinado para que sea para las ayudas humanitarias.
1: Qué chévere, muy
2: entonces,
1: bien.
2: Bueno, lo que hace la gente es que va, visita la casa y va dejando su donación,
1: Qué bonito.
2: Y obviamente se estarán presentando en concierto también y la boletería, la mitad de la boletería va a ser también para reconstrucción.
1: Qué chévere. Mora también. que se une a esta solidaridad por Colombia, esta gran campaña Unidos por Colombia. Qué bonito que nuestros artistas también nos inspiren. Y bueno, o sea, es que si nos ponemos a hablar acá de toda la gente que se ha unido, nos quedamos todo el día mencionándolos, mi Diego, porque todos sí, en diferentes sí, sí. ámbitos, empresas que se han puesto la mano al corazón. Vea, en Cali también, la gente que ha tenido su empresa, por ejemplo, panaderías y todo, están ayudando, están también. Aportando y están repartiendo, o sea, el pan que hacían, digamos, para la venta, lo están repartiendo. Hay un contraste en esto y que es una denuncia también, mi Diego, y es
2: lo
1: que
2: malo,
1: precisamente
2: ¿no? Siempre está
1: se
2: lo
1: está
2: malo,
1: hablando, sí, de este lunarcito. ¿Por qué? Porque se está diciendo que las aguas, en vez de estar al mismo precio, están aprovechando algunos para dobletear, triplicar este precio. No sé, esto lo está diciendo una influencer, o sea, no dijo ni el sitio exacto, ni lugar, ni nada, sino que dijo, me parece el colmo, o sea, hace esta denuncia a nivel general, que entonces al que le caiga el guante que lo chante, por favor, seamos solidarios también en esa parte. ¿Cómo nos vamos a aprovechar de una situación, Diego, en que un agua, pues que generalmente, bueno, cuesta, pongámosle, me invento, 2,000 pesos ya por el tema del terreno? Remoto, la aumentamos 6,000, 7,000, no, por favor, no seamos así.
2: No, la gente definitivamente, por ejemplo, que estaba mencionando también el tema de los alimentos, que mucha gente dice, pero ¿qué tal lo comercialicen? Sabe que había como una técnica donde ellos muestran de que hay que marcar las donaciones, de tapar como el código de barras y escribir encima del paquete.
1: Para ponerse en eso.
2: Entonces, imagínese, o sea, pues, o sea, la gente, o sea, ¿qué tiene
1: en
2: su corazón?
1: No sé qué tiene en el corazón, realmente, o sea, ayude, aporte, si no puede ayudar y si no tiene, pues al menos no suba los precios, no se aproveche de la situación, por favor. Entonces, como lo decimos ahí, al que le caiga el guante, que se lo llante, y seamos solidarios, seamos también, acompañemos a estas personas, a esas familias que están pasando por un duelo, por una pérdida también de sus familias, o sea, también hay que ser conscientes de esto. 9:34 minutos. Bueno, lo que es tendencia a través de redes sociales se lo contamos en esta mañana. A propósito, artistas que hacen parte de esta unión para ayudar también a todas las familias a nivel país. Y aquí está Maluma.

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1: Avanzamos en esta mañana con Bésame 9:45.
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1: Y aquí estamos con Bésame, nuestros oyentes que solicitan sus canciones favoritas. Hola, hola, buenos días.
5: Buenos días, Yamilé. Me gustaría escuchar una canción.
1: Claro, dime.
5: Que se llama... El beso y el perfume de David Summers.
1: Ok.
5: Siempre escuchando la mejor emisora de Popayán. Bésame.
1: Me encanta.
5: Gracias.
1: Eso. Listo. Un saludito muy especial para ti, Dieguito, que está también en esta mañana con Bésame. Y aquí está tu canción favorita.

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1: Continuamos en esta mañana con Bésame, Bésame, te enamora. 9:50 a.m. Bueno, hablemos de salud también en esta mañana, Diego.
2: Así es, bueno, hablemos de este nuevo informe de salud que se da de la salud pública en Colombia. Imagínense que hay muchas enfermedades que están cogiendo vuelo otra vez, por decirlo de esa manera. Recuerda que cuando uno es niño hay como un esquema de vacunación que uno sí o sí tiene que seguir. Pasa y acontece que la vacunación pues no ha sido igual en diferentes zonas del país, y este nuevo informe anual pues deja una concluyente que tiene que ver mucho con distintos indicadores epidemiológicos. Y advierte que el promedio nacional de vacunación cercano al 85% oculta profundas desigualdades territoriales, según el documento. Pues estas brechas coinciden en que el resurgimiento de la expansión de enfermedades transmisibles podrían prevenirse mediante vacunación. A veces los padres tienen cierta creencia de que vacunar a sus niños pues no es nada favorable, y que en muchos casos se dan los mitos de que ahí se están incluyendo como virus. O sea, el cuerpo viene sano y aparentemente es como que la vacuna es como para insertarle algo. Se da esa creencia, ¿no?
1: Sobre todo, como los papás, o sea, que les dicen una cosa, o las tías, que todas se la creen, si se ha dado cuenta. Se comienza a compartir esa información, esa mala información.
2: Así es, pues bueno, entre algunos territorios donde se evidencia esto es Bogotá, Amazonas, Cundinamarca, Nariño y Caquetá, que mejoraron sus indicadores frente a 2022. Cerca del 40% de las entidades territoriales registró retrocesos, especialmente en Vichada y Vaupés. O sea, en los territorios que ya le mencioné, hubo como un alza donde estas enfermedades ya no son que se contagian tan fácilmente. Pero sí, en el Vichada y Vaupés se está viendo como esta problemática. Las diferencias se reflejan en la vacunación con triple viral, de acuerdo con el informe. De departamentos como Vaupés, Vichada, Magdalena, Cesar, Putumayo, Chocó, Guainía y La Guajira presentaron disminuciones en las coberturas. Así que bueno, esa situación lleva a que el documento asocie barreras geográficas, sociales y de acceso, que también afectan principalmente a las zonas rurales y dispersas. Y ese rezago pues alcanza igualmente la vacunación contra el virus del papiloma humano. Ninguna entidad territorial ha logrado superar el 80% de cobertura en este 2025 y 26, donde Boyacá obtuvo el mejor resultado con 79.38%, mientras que Vichada registró el nivel más bajo con apenas 33.47% en la aplicación de esa vacuna. Entonces, bueno, todas esas brechas pues de inmunización en este informe identifican múltiples alertas epidemiológicas y que notificaron 120.070 casos de dengue. Imagínese, usted recuerda meses pasados también que se registró como este brote de dengue y que posteriormente fue la fiebre amarilla. Pues
1: casi me da, casi.
2: Casi le da. Entonces, bueno, usted estaba como en ese grupo de personas que no adquirieron como la vacuna previamente. Entonces, bueno, este informe da que la fiebre amarilla también mostró ese incremento preocupante. En el 2025 se registraron 125 casos y 46 fallecimientos en todo el país, principalmente en el departamento del Tolima, con más del 90% de personas afectadas pues no estaban vacunadas. Y lo que se concluye, pues definitivamente el tema de las vacunas es que se debería inmunizar a todo el país, y que este tema de llegar con las vacunas sea para todo el mundo.
1: Perfecto.
2: Y que no es así, Muchos de los corregimientos, regiones, departamentos no ha llegado, por ejemplo, el tema de la malaria. Este documento reveló que la reducción frente al año anterior, 127.600 casos reportados en 2024 a 77.863 casos preliminares en este año 2025, y durante este primer semestre de 2026 ya se habían notificado 31.000 casos. Entonces, bueno, lo que le había mencionado, en estas regiones nunca se hicieron vacunar.
1: Bueno, información importante que hay que tener en cuenta también en esta mañana en temas de salud. 9:54 a.m.

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No me lo puedo explicar. Tiziana Ferran, esta mañana es de las 10:22 minutos. Avanzamos con estas canciones favoritas, Bésame. Y por supuesto, el saludito muy especial para cada uno de ustedes. De verdad que quiero hacer un agradecimiento aquí a todos nuestros oyentes, porque es que hoy queremos hacer una pausa para decir simplemente gracias. Gracias a todos nuestros oyentes, Bésame. Gracias porque una vez más comprobamos que cuando nos unimos podemos hacer cosas extraordinarias junto a todos ustedes. Y es que ante esta difícil situación, pues, que viven miles de familias en las regiones afectadas de nuestro país, Tropicana, Bésame, Radioactiva, Los 40, las marcas musicales de Prisa Media, decidimos poner lo más poderoso que tenemos al servicio de quienes más lo necesitan, nuestras voces, nuestras audiencias, y ustedes respondieron. De verdad que eso nos llena el corazón de mucha, mucha alegría, porque en una jornada que nos llena de orgullo y esperanza, estamos logrando recoger más de 185 toneladas de ayuda. Nos encanta eso para todas las comunidades afectadas, pero atrás de esa gran cifra hay mucho más. Y es que hay miles de personas que decidieron ayudar. Hay familias, empresas, oyentes, seguidores, hay talentos, colaboradores que entendieron que este era el momento de estar presentes. Y por eso, de verdad, gracias a cada persona que hizo esa donación y que la sigue haciendo también aquí en la calle Novena Norte, 9N31, Barrio Santa Clara. Gracias a cada talento que utilizó esa voz para movilizar. Gracias a cada colaborador también que puso estas manos, su tiempo y su corazón para hacer todo esto posible. Y sobre todo también, gracias a todas nuestras audiencias, gracias a todos nuestros oyentes, porque demostraron que una marca puede hacer mucho más que acompañar, informar, entretener o poner música. Hoy, nuestra convicción y nuestro propósito cobran aún más sentido. Esto es apenas el comienzo y vamos a seguir apoyando la reconstrucción de nuestro país desde lo mejor que sabemos hacer, conectar comunidades, hacer que las cosas sucedan. Y definitivamente, hoy queremos dar esas gracias a cada uno de nuestros oyentes. Nos encanta eso y nos encanta seguir contando con todos ustedes, de verdad, gracias. Hasta mañana, horas de la mañana vamos a estar recibiendo sus ayudas. Mañana desde las 9 de la mañana, hoy hasta las 6 de la tarde. Recuerden, calle Novena Norte, 9N31, Barrio Santa Clara, porque nuestra meta en nuestras emisoras Tropicana y Bésame Caracol son 10 toneladas de alimentos no perecederos, de ayudas también, han traído ropa, artículos de aseo, gracias, de verdad. El domingo estaremos viajando hasta estos pueblitos también aledaños a la ciudad de Cali, donde sufrieron estas afectaciones por el terremoto y que están olvidados. Ustedes, si tienen algún contacto, por favor, nos lo hacen llegar a través del 312-891-0740, donde digan, vea, en este pueblito no han llegado ayudas, este pueblito necesita esa colaboración, y nosotros vamos en este domingo a entregarla directamente a esas donaciones que ustedes nos han hecho llegar aquí a los estudios de Bésame. Así que gracias de corazón. Gracias, gracias, gracias. 10:26 minutos. Elizabeth, me ha solicitado esta canción también. Roberto Carlos, se llama Detalles. 10:26.

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0: Quiero que te quedes, se llama esta canción Adriana Lucía. 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Pollo colombiano, FENAV y FONAF, 10 de la mañana, 48 minutos.
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1: Y aquí seguimos con Bésame, Bésame, te enamora, sus canciones favoritas a las 11 de la mañana, 11 minutos. ¿Quién se reporta con nosotros en este viernes 312-891-0740? Por acá está Vane, un abracito para Vane, alto de Kraken, listo, voy a ver si encuentro tu canción. Y entra en mi vida de Sin Bandera, listo, ya te programo tu canción favorita, un abracito muy especial para ti. Nilber también, que se reporta desde Piéndamo, abrazos para él también. Carlos Felipe, que me dice mi Carlos, hola, hola, buenos días, buenos días.
2: Nosotros de los aprendices del SENA estamos recolectando ayudas, alimentos no perecederos, estamos también recibiendo ropa en buen estado para los damnificados del terremoto. Y me pueden colocar la canción Frente a Frente, Bésame.
1: Lista, mi vida, con mucho gusto, y gracias por esa bonita labor también que están realizando. Bueno, un abrazo ahí para Carlos Felipe y todo su equipo. Aquí están sus canciones favoritas, 11-12.

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1: Bueno, en esta ocasión, dos invitados especiales que tenemos en esta mañana, por supuesto, desde Terraplaza Centro Comercial, porque hay una jornada solidaria que es muy importante, donde todos podemos participar y arranca precisamente del día de hoy. Y aquí nos acompaña precisamente Valentina Rodríguez, está también Daniel de Andas. Bueno, vamos a irles contando un poquito de todo esto que tenemos para este fin de semana desde hoy en Terraplaza Centro Comercial. Valentina, bienvenida a Bésame, ¿cómo estás? Muy buenos días.
2: Buenos días, Yamile, muchas gracias por la invitación, por permitirnos este espacio. Es muy importante para nosotros poder comunicar este mensaje, para que todos se enteren de la dinámica tan bonita que se está haciendo en el centro comercial, para que puedan asistir desde el día de hoy. Tenemos eventos familiares, hoy de 2 a 4 ya estamos recibiendo donaciones.
1: Okay.
2: Para que puedan llevar su donación y disfrutar de juegos gratis para los niños de 2 a 4 en la plazoleta Mapamundi. Entonces está súper chévere, una dinámica familiar esta tarde. El día de mañana contamos con charlas sobre salud mental, pues para sobrellevar un poquito todo este tema y todo lo que está sucediendo. Exacto. Nos pareció importante darle este espacio también a la salud mental, que es tan importante para nosotros. Y tenemos un espacio que es un café solidario, que lo tenemos también, café artesanal en el centro comercial, para que puedan ir el día de mañana de 2 a 6 a disfrutar un café solidario, en la tarde llevar su aporte y poder aprovechar las diferentes dinámicas que se van a estar realizando. El día domingo tenemos una jornada muy bonita con I Am Dance. Ya pasa Daniel a contarles un poquitico más al respecto.
1: Perfecto, ¿no? Y es que es una jornada solidaria donde todos nos unimos por esta causa, llevar estas ayudas también a los damnificados del terremoto. Pues precisamente Daniel Molano nos acompaña en representación de I Am Dance. ¿De qué se trata esto que vamos a tener precisamente el domingo para que hagamos esa invitación? Daniel, bienvenido.
3: Perfecto, muchas gracias por la invitación, muy buenos días para todos. En este caso tenemos una jornada solidaria deportiva que se llama Nos Movemos por Colombia. Lo que nosotros sabemos hacer, pues obviamente como Academia de Baile, es bailar. Y queremos demostrarlo para que todos nos podamos unir por esta causa que nos une a todos los colombianos. Vamos a iniciar a partir desde las 9 de la mañana con una tarima cultural. Se nos han unido pues bastantes artistas y academias de baile de la ciudad de Popayán. Vamos a transmitir el evento en vivo por YouTube. No es necesario que la gente esté dentro de la ciudad para que pueda hacer su donación, porque también estamos recibiendo, exactamente, estamos recibiendo donaciones, ya sea en especie o en efectivo. Entonces los invitamos a que nos sigan en redes sociales, a que se unan por la transmisión en YouTube. I Am Dance Call, por ahí aparecemos. Todas estas donaciones que vamos a estar recibiendo las vamos a ir a entregar personalmente nosotros, pues a las zonas más afectadas. Vamos a ir hacia el norte del departamento del Valle del Cauca. Todo esto va a quedar documentado y pues obviamente esperamos que todos nos movamos por Colombia y que podamos llevar ese granito de arena directamente a nosotros.
1: Qué bonito es unirnos todos. Mire que esto es lo bonito que tiene Colombia, que a veces hasta los desconocidos nos volvemos equipo, y eso lo ha demostrado a nivel nacional. Y qué chévere que el departamento del Cauca también se esté uniendo a esta causa y que ustedes también, obviamente, desde todo su talento, desde lo que hacen, podamos también reunir estas ayudas. Así que invitamos nuevamente para que estén muy pendientes de las redes sociales y que puedan donar.
3: Es correcto, perfecto. Sí, nos vemos, como les digo, les recuerdo, el domingo 9 de la mañana vamos a estar en el Centro Comercial Terraplaza o directamente en vivo en nuestro canal de YouTube como I Am Dance Call.
1: Perfecto, muchísimas gracias a Daniel Molano y gracias también, Valentina, por esta invitación. Desde hoy arrancamos entonces y haz la invitación para que toda la gente se una, pase un rato también allá en familia, pero también con esa actitud solidaria que es en la cual nos estamos uniendo todos, Valentina.
2: Sí, claro, entonces recordarles desde ya, hoy mismo ya estamos allá recibiendo todas sus ayudas para que puedan ir hoy, mañana y el domingo claramente a disfrutar de la jornada deportiva. Entonces pendientes a las redes del Centro Comercial Terraplaza, a las redes de I Am Dance y también recalcar un poquitico la labor que va a hacer la Cruz Roja, que es una entidad que está apoyando y que también está involucrada para que todo el evento se haga con total transparencia, para que todo salga conforme a la ley para que todo se haga correctamente. Entonces, gracias a todos los voluntarios y los chicos de la Cruz Roja, a los voluntarios y jóvenes de aquí de Popayán, también comunitarios que se nos han sumado para poder hacer esto posible.
1: Muchísimas gracias, Valentina. Ya lo saben entonces, jornada solidaria con Terra Plaza Centro Comercial. Ser solidario también es cuidar tu salud mental. Podemos donar, hacer MASH también con estas actividades. Recuerden, hoy 14 de agosto, actividades gratis para los niños. El sábado 15, hablemos de salud mental con un café solidario. Y el domingo 16, nos movemos por Colombia, I Am Dams, gracias a la Cruz Roja, Terra Plaza Centro Comercial, y ahí estaremos, por supuesto, también con todos los oyentes. Bésame en esta mañana, 11:21.

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1: Gracias, de verdad, mil gracias a todos los que se unen a esta campaña con ese granito de arena donde queremos llegar. Nuestra meta son 10 toneladas de ayudas humanitarias que vamos a ir a entregar nosotros mismos a esos pueblitos también que no ha llegado la ayuda en el norte del valle. Así que ustedes nos están ayudando a cumplir esa meta. De verdad, gracias, gracias, gracias de todo corazón. ¿Y sabe quién se une también? Nuestros Bésame Amarillitos también en esta mañana. Quiero saludar a Ivancho. De verdad, gracias. Aquí se lo digo, mejor dicho, delante de todo nuestro público. Ivancho es nuestro reportero en las calles. Él siempre está pendiente de todo lo que ocurre también en las calles. Nos cuenta qué está pasando. En esta ocasión también él se va a unir a esta gran campaña. Dice, vea, las personas que quieran hacer esas donaciones y de que pronto, bueno, no les alcance para el transporte o que no tengan como ese tiempo de venir a dejar las ayudas aquí a la calle Novena Norte, 9N31, Barrio Santa Clara, nosotros les hacemos el favor gratis. O sea, nosotros hacemos ese servicio también uniéndonos a esta campaña solidaria y hacemos este recorrido. Entonces, nos escriben a través de nuestro WhatsApp, Bésame, 312-891-0740, si usted es de las personas que no ha podido venir a traer su donación porque de pronto por el trabajo, por el tiempo, por el transporte, pues nuestro Ivancho hace ese recorrido, usted nos deja la dirección y yo le doy esa información a Ivancho para que vaya. Obviamente, ahí le escribimos, vea, Ivancho va a pasar por ahí para que recogiendo las ayudas y las trae acá a la calle Novena Norte, 9N31, Barrio Santa Clara, sin un costo. De verdad, gracias y un aplauso también para Ivancho, que se pone la 10. Y gracias también, por supuesto, a todos los oyentes que se unen a esta campaña. Claro que sí, mi Ivancho, ya les vamos a compartir también el flyer para que ustedes lo compartan ahí en su grupo. Gracias por ese gesto de solidaridad también, por ayudar, por ayudarnos a que las personas puedan ayudar de una forma más sencilla, de esta forma también unir.

0: ayudar, y que de pronto dicen, bueno, no tengo, pues no he tenido como la ayuda económica, no he tenido para apoyarlos también en víveres, pero quiero ir a ayudar también a llenar ese camión, a subir las cosas. Bienvenidos sean, aquí vamos a estar desde las 2 de la tarde también llenando el camión con esas 10 toneladas de ayuda, que yo sé que con la ayuda de Dios las vamos a reunir y hasta más para poderlas llevar a estos municipios. Nosotros mismos nos vamos a encargar de hacerlo con Tropicana, con mi persona, con Bésame, vamos a ir a estos pueblitos que más lo necesitan, hasta el norte del valle, a entregar esas ayudas que ustedes nos han hecho llegar aquí a la calle Novena Norte, 931 Barrio Santa Clara. Así que de verdad, gracias. Dicen, pues somos varios taxistas que nos unimos. Gracias, Ivancho. Entonces, igual nuestro Ivancho, pues ahí tiene su grupo también de taxistas. Entonces, obviamente, vean, me dan la información y ellos ya van a estar pasando entonces por las cosas para traerlas acá a Bésame, a Tropicana, para estas grandes ayudas. Gracias, Iván. Un abracito muy especial para ti, para todo tu equipo también de Bésame Amarillitos, que se unen en esta campaña solidaria. Gracias a todos los taxistas, de verdad. Mil gracias. 11 de la mañana, 44 minutos.
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1: Avanzamos en este mediodía. Feliz almuerzo para todos. Ya son las 12:06 minutos.
0: ¿Ves?

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1: En Bésame ahora son las 12 del mediodía, 9 minutos.
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0: 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En Bésame son las...
1: 1:30 p.m. en Bésame.
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2: Ya tenemos las 2 de la tarde, 10 minutos en Bésame.
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3: Mucho gusto en la tarde del viernes fin de semana. Estoy para acompañarlos ya durante todo el transcurso y de todo lo que se da para una tarde como hoy. Clásicos después de las 3 de la tarde, las noticias, lo que es tendencia y mucho más te lo contamos a través de la estación de radio en la ciudad de Popayán, más enamorada. Esa frecuencia más enamorada de canciones perfectas, la mejor compañía, dedicaciones, bueno, lo que a ustedes se les parezca, sus opiniones también a través de WhatsApp, a través de las redes sociales. Bueno, les estamos contando de todo un poquito. Sean ustedes bienvenidos. Para mí, como siempre, es un placer acompañarlos con las mejores canciones, sus mejores clásicos y esas canciones que acompañan una tarde laboral que puede extenderse durante toda la tarde o simplemente estamos ahí próximos a salir. Bueno, este fin de semana, recuerden, está Puente incluido. Espero que tengan un buen fin de semana. Nosotros, por nuestra parte, tenemos muchas invitaciones, muchos invitados especiales, eventos. Y los invitamos a que sigan donando porque la meta es llegar a 10 toneladas desde la ciudad de Popayán con el grupo Prisa Media y sus emisoras aquí en Popayán. Bienvenidos.

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1: Bueno, de hecho son dos invitados especiales. Les había hablado de que tenemos invitaciones, les habíamos hablado de que tenemos nuestros mejores aliados. Y definitivamente es una tarde para tener mucha información con Brilla y Starcel con Apple Colombia también. Así que bueno, Daniela, que hace parte de esa representación de Brilla, bienvenida a Bésame, ¿cómo está? Bienvenida a los mejores oyentes del mundo, que son los que están detrás de la radio. ¿Cómo está?
2: Diego, muchísimas gracias a ti, muchísimas gracias a todas las personas que nos están oyendo y feliz tarde para todos.
1: Así es, ¿qué tal el día? ¿Cómo va ese corre-corre?
2: Muy bien, corriendo siempre con muy buenas noticias, trayéndole a todos nuestros oyentes esas buenas noticias de cómo poder, junto con Brilla, hacer realidad sus sueños.
1: Definitivamente, siempre creciendo contigo, me gusta el eslogan porque ha hecho parte de todos los sueños de muchos en la ciudad de Popayán, de los municipios, y que con sus grandes aliados.
2: Claro que sí, para nosotros es súper importante. Una de las cosas que más me gusta de este programa es que tenemos la oportunidad de apoyar a nuestros comerciantes locales, ¿no?
1: En todas las categorías.
2: Claro que sí. 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
1: Así es, pues bueno, ya vamos a hablar acerca de ello, pero en especial hablemos de tecnología. ¿A quién tenemos de invitado especial también?
2: Tenemos un súper invitado, uno de nuestros queridísimos aliados, Starcel. Nos acompaña hoy Francisco, quienes por supuesto les va a dar toda la información de las propuestas que tenemos con ellos.
1: ¿Qué más, Francisco? ¿Todo bien? ¿Qué ha pasado? Hola.
3: No, muy bien, Dieguito, ¿cómo estás? Espero pues que también todos los oyentes conectadísimos con Bésame Radio, y ha sido un gusto estar aquí con todos ustedes, de verdad que qué bueno, y que escuchen de todo lo que tenemos para ustedes en Starcel y Apple Colombia.
1: Así es, ¿dónde está ubicado Starcel?
3: Bueno, Starcel está ubicado en más de 5 municipios aquí en el Cauca. 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
3: Y tenemos otro local que se llama Apple Colombia, y ese está aquí ubicado sobre la carrera novena, al lado de Tigo, en medio entre Tigo y Doctor Celular.
1: Ah, no, aquí a la vuelta.
3: Papi, somos vecinos.
1: Aquí a la vuelta.
3: Ahí nomás, ve.
1: Así es, pues bueno, todo lo relacionado, me imagino, con Apple.
3: Reservado todo lo que necesitan. 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
1: Así es, pues bueno, no, ahí están las direcciones. ¿Redes sociales maneja Starcel también?
3: Claro, estamos en TikTok como Apple Colombia y Starcel 5SAS, en todas las plataformas digitales. 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
1: Sí, definitivamente. ¿Qué es lo más común, Francisco, de que la gente cambie o adquiera, por ejemplo?
3: Oiga, la cosa más berrionda que cambia está entre el celular.
1: Porque
3: eso sale el 16, ya está el 17 encima, okay. Y ahora viene el 18 de iPhone.
1: Me imagino que ya están
3: Estamos nosotros listos y preparados para venderles iPhone 18
1: así a los que quieran. Así es, pues no, Daniela, ¿cómo llegamos a ese iPhone, por ejemplo, con el cupo Brilla?
2: Facilísimo, Diego. 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Así, súper fácil y sencillo.
1: ¿Cómo hace uno para saber que algún establecimiento aquí en la ciudad de Popayán tiene el cupo Brilla?
2: Tenemos dos maneras. Uno, a través de nuestras redes sociales, @BrillaColombia, uh-huh. 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
1: Ay, qué chévere.
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1: Sí, yo los he visto muy activos en cada esquina, en cada cuadra, en cada calle. Entonces, ahí usted puede financiar muchos productos. Así que bueno, Daniela, gracias por estar con nosotros.
2: Gracias a ti, Diego. 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
1: 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Así que bueno, Daniela Seada, bienvenido usted siempre a Bésame.
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1: Y Francisco, pues no, bienvenido usted siempre, el cantante de los celulares.
3: Ah, eso sí. Eso no, papi, pero yo voy a hacer mi cuña aquí, ¿no? Ya cantante de los genios de la cumbia, así que también visítenos en las redes sociales, estamos ahí todos prestos a
1: con Brilla.
3: Con Brilla también, vamos. Si venga, quiero que me dé una serenata con Brilla, papi, hágale. yo le hago el cupido. Hágale.
1: Así es, pues bueno, Francisco,
3: ahí
1: bienvenido.
3: Ahí nos hablamos con esta mujer, a ver si nos autoriza.
1: Eso, haga ahí el contacto. Así que bueno, muchas gracias, es la tarde con Bésame.
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Neg haciendo parte de esta tarde, la desilusión en el amor con Laura no está. Inicialmente se le hacía como una comparación y se le señalaba de que esta canción iba dirigida para Laura Pausini, ¿no? Tiempo después, él dijo, no, pero para nada. Siempre he sido muy buenos amigos, siempre desde que nos conocemos, desde mucho antes de que estuviéramos brillando o que Laura estuviera brillando en la música y fuera la gran artista, siempre fueron amigos. Entonces desmintió eso en una entrevista, que Laura no está, no era para Laura Pausini. Bueno, vaya uno a saber qué sucedió ahí, ¿ah? Bueno, a las 2:44 estás en Bésame, la emisora que te enamora, en una presentación de dos constructores, porque si buscas invertir o comprar tu primer apartamento en una excelente zona en la ciudad de Popayán, Amarelo es esa oportunidad. 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

0: 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En Bésame son las
1: 2 de la tarde, 45 minutos en Bésame.
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1: 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Bueno, los voy saludando en Manizales. Un saludito muy especial y abrazo fraterno para la gente que nos escucha en Manizales. Ahí está Lucía. Quiero irme hasta Medellín también para saludar a mi querida bella paisa Eliana también. Quiero también irme hasta Piendamó. Están en Cali también escuchando Bésame. Bueno, muchas gracias Marisol también haciendo su reporte de sintonía a través de nuestra página web www.besame.fm. Y está también María Eugenia, que está muy cerquita en nuestra ciudad. Y Daniela Romo es su artista favorita indiscutible. Las inolvidables Bésame en esta tarde.

0: Así es el título de esta canción de Fito Páez, En la tarde con Bésame, en una presentación del Pollo Colombiano, porque cuando se juntan los amigos y la familia, sí o sí el pollo va a la fija. 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
1: 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En Bésame son las
2: 3 de la tarde, 9 minutos en Bésame. Hoy es viernes.
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0: Sí, señores, she's right, me crazy. Ella me vuelve loco. ¿Por qué será? Eso lo dicen los chicos de los Fight, John Canevas. Eso fue en 1988. Y así empezamos esta tarde, fin de semana. Hoy es viernes. Y la gente de los 80, los 90 se reúne alrededor de su dial para escuchar estas tres horas de buena música. Dieguito Chavaco, quien les está acompañando y quien les habla aquí, y les decimos bienvenidos. Aquí comienza Bésame y La Cúpula Retro.
1: Así es viernes, fin de semana. Bienvenidos. Ya ustedes pueden dirigirse a través de nuestra línea de WhatsApp a través del 312-891-0740. Ahí está habilitada para que dejen su título favorito de la música retro. Música retro, dícese, ¿de qué, Guille? Los que son oyentes nuevos.
0: A ver, muchachos, este espacio, como les digo, es para que ustedes escuchen toda esta música que se hizo en los 80, finales de los 70, 80, 90, en el género rock, rock y pop, obviamente todas las versiones en inglés, y por supuesto todos aquellos artistas, cantantes que pasaron por esa época y que por supuesto han dejado un gran legado musical, aquí lo estamos recordando. Así como es, que sí. La gente joven que está llegando, pregúntele a sus tíos, sus abuelos, sus padres, padre, yo escuché esto, y verá que se van a enamorar con toda esta buena música, y por supuesto se van a volver adeptos a todo lo que se llama 80s y 90s.
1: Sí. Y además yo les quiero recordar que la mayoría de canciones que suenan en Bésame tienen como un inicio con la música retro. Sí, o sea, hay algunos covers que se han hecho, hay algunas melodías que se han tomado de algunas canciones y que se han vuelto éxito también.
0: Bueno, sí, señores, después de una semana muy ardua, muy dura, con un remesón tenaz y que duro, por supuesto duro. Estamos solidarizados con toda la parte de El Valle, Buenaventura, Huila, Pereira, Manizales, Kid Doctor. Dios mío, qué impresionante eso. Pues les comento y les vamos a dar una muy buena invitación para todos aquellos que se solidarizan y que quieren hacer su aporte para todos esos damnificados. Obviamente Caracol Radio está recibiendo todas sus donaciones. Ahora lo estaremos recibiendo aquí, diagonal a los estudios de Caracol, solamente a ¿qué? 10
1: metros. No, al ladito.
0: Al ladito, a los 5 metros está al frente. Se llama Business Center. Ahí están recibiendo, recepcionando todo lo que ustedes puedan traer. Y si no pueden, horas de la tarde, estarán en un horario extendido hasta las 9 de la noche. Entonces, sí. Business Center, diagonal, aquí a Caracol se está recibiendo todas las donaciones para ayuda de todos los damnificados que han pasado por esta terrible catástrofe.
1: Así es, pues bueno, ustedes preguntarán que por qué, pues bueno, es que ellos nos han habilitado parte de su parqueadero para que sea como una bodega.
0: Exacto, gracias a Dios la solidaridad de la gente ha sido bastante acogida. Entonces acá dentro de los estudios de Caracoles es muy pequeño el espacio para recolectar todo eso y clasificarlo, porque una vez se clasifica para ir ahorrando tiempo. Entonces muy amablemente las personas de Business Center han prestado este gran espacio y de una vez se reciben y se clasifican para ahorrar tiempo y de una vez enviar todo eso a los que lo necesitan.
1: Así es, pues bueno, María Paula, sí, el hotel, sí, exactamente el hotel. Exacto, el hotel, exactamente ahí usted. Queda en toda la esquina de toda la calle donde está Caracol Radio y los estudios del grupo Prisa Media, pues ahí en toda la esquina, ahí está Business Center, que es el hotel. Para que lo tengan muy en cuenta después de las 6 de la tarde, porque ya después, mejor dicho, en estos momentos ya el personal que estaba atendiendo, recogiendo y recibiendo, pues ya no está disponible. Entonces es muy difícil de que Guille baje corriendo a atenderlos. Y entonces es difícil. Es
0: se
1: difícil.
0: Pasaron al frente.
1: Así es.
0: Bueno, continuamos entonces con buena música. ¿Qué tal? ¿Cómo están? Hoy es fin de semana. ¿Dónde nos está escuchando? ¿Qué tiene planeado para este puente? Muy quieto todo, porque más de una persona, más de un evento se ha puesto obviamente a favor de los damnificados. Todo se ha aplazado, todo lo que fueron fiestas de verano en este momento,
1: sí,
0: de los diferentes municipios se han aplazado. Eventos que se tenían realizados aquí en nuestra ciudad también están aplazados.
1: Y es de lógica, ¿no? Es de lógica.
0: Eventos deportivos también. Todos se han unido obviamente en una sola unísono a lo que es colaborar, ayudar a toda esta gente que está pasando. Dios mío, recuerden que los que vivimos en el 83, si no estoy mal, pasamos también por esto y estuvimos con todo el apoyo de Colombia. Pues hoy nos toca ayudar a todos nuestros hermanos del Valle, del Noroccidente, toda esta cuestión que está pasando por más. Mientras tanto, nos vamos a ayudar con buena música, llevándole buena alegría, por supuesto, buenos clásicos, y nos vamos a remontar a esta muy buena canción, 1993, con los No Limit, un poco de los Eurodance, de los Two Limit. Bienvenidos, comienza La Cúpula Retro y Bésame.

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0: Tremenda banda estadounidense de el buen rock alternativo, los Four Non Blondes. Hablamos de 1993 con esta tremenda canción, What's Up. Aquí la tenemos. Hace parte de esta muy buena playlist de esta tarde. Tarde calurosita, está como que bochornoso. Yo venía del norte y venía, dijo que venía en moto, hijo. Uy, no.
1: Yo siento que...
0: Cuando uno viene en carro no sabe por dónde sacar el brazo, la cabeza, uy, ¿no? Porque es que ese aire acondicionado es dañino.
1: Sí, es muy, yo no sé, a mí ya me afecta el aire acondicionado.
0: La verdad, cuando se trabaja en esta cuestión del aire acondicionado, lo primero que le afecta a uno son los pulmones y de ahí obviamente va con la garganta.
1: Y bueno, salí en motocicleta y me quemé.
0: Sí, eso es lo malo que mantiene o no.
1: Pero bueno.
0: Ese color canela.
1: Estamos marrón, digo. Tiene color marrón.
0: Color canela. En el oscuro. Bueno, señoras y señores, fin de semana, viernes, y por supuesto disfrutando de una tarde muy chévere, muy amena, con puentecito a bordo. ¿Qué puente es este fin de semana,
1: amigo? 17 será el puente, el día lunes, pero no recuerdo por
0: qué. Bueno, averiguamos qué puente nos viene este fin de semana. Usted que está ahí a través de nuestro retro WhatsApp, díganos qué se celebra este fin de semana, por qué tendremos el puentecito del 17 y en qué lo vamos a hacer este fin de semana. Bueno.
1: Sí, esperemos a ver cuál es el plan. Pues nosotros llevarlos a los mejores eventos, vamos a tener muchos eventos y ya les estaremos contando nuestros en vivo de todo lo que sucede. Estaremos desde las calles también, los mejores descuentos este fin de semana. Bueno, hay de todo, Guille.
0: Ah, bueno, eso me encanta. Por supuesto, todas las personas que se están solidarizando con todas estas personas que están pasándola muy mal, ya les reiteramos la invitación. Aquí, diagonal a Caracol Business Center, ahí están recibiendo todas las donaciones hasta las 9 de la noche para usted que se ponga esa manito en el corazón con cualquier cosa, cualquier libra de lentejas, de alverjas, enlatados, todo sirve, todo es bien recibido, porque créame que no solamente en este momento, porque esto se va de largo y la gente va a necesitar, no solamente a finales de agosto, septiembre, entonces esto se va, porque para recuperar todo lo que se ha perdido va a ser algo difícil, y ahí estamos la solidaridad de los colombianos, y por supuesto Caracol se ha puesto en ello, y aquí estamos esperándolos a ustedes.
1: Así es, pues bueno, recuerden, se llama el Business Center, que es el hotel que queda en la esquina de toda la calle donde está Caracol Radio. Entonces, para que lo tengan muy en cuenta, Iván dice que un compañero que es Bésame Amarillito, ajá, viene con todo eso lleno en la parte de atrás del taxi.
0: Ah, eso me encanta, hombre. Yo sé, multiplique todo eso que vas a donar, mi querido amigo. Escuchamos una muy buena canción, también habían solicitado a través de nuestro retro WhatsApp. Me encanta eso, que nos ayuden, Freddy, a colocar buena música, que ustedes también nos ayuden a programar, porque a veces se nos quedan muchas canciones que de pronto está por allá metida dentro de nuestro cajón y no lo sacamos, pues ustedes nos la ayudan a recordar.
1: Así es, pues bueno, a las 3:33, ¿qué
0: esta
1: ha pasado?
0: Canción me encanta.
1: ¿Qué ha pasado?
0: Vamos, ahorita le digo qué ha pasado más adelante, mi querido Dieguito Chavaco. Mientras tanto, esta canción, vea, son tres de los mejores. Hablamos del señor Bob Marley, de Alpha Blondie, de UB40 o V40. Estos son los gigantes del reggae mundial. Bob Marley, pues, llevó a cabo el género desde Jamaica, uh-huh, y lo esparció por todo el planeta. El señor Alpha Blondie trajo a la voz de África Occidental y al movimiento. Y UB40, pues, hágame el favor, popularizó un estilo pop reggae británico. Aquí los tenemos, estos tres chicos unidos, hacen parte de nuestro playlist de La Cúpula Retro. Esa.

0: Bueno, King Campbell haciendo parte de la tarde porque continúa la celebración en Tu Éxito Popayán Panamericana. 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
1: Bueno, 1981, escuchamos a Better Days, escuchamos el disco con Kit Carnes, una muy buena canción de esta espectacular mujer también en esta tarde, porque nos está pasando esta hora, pero súper rapidísimo.
0: No, ya,
1: rapidísimo,
0: cerremos esta
1: Dios
0: hora.
1: Mío. Pues cerremos la hora, cerremos con otro disquito, ¿le parece?
0: Sí, me parece muy
1: cerremos
0: bien.
1: Cerremos con Sweet Dreams, vamos con esta muy buena canción, Dulces Sueños, 1983, cerrando una hora más de clásicos y retro.

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0: Tengo que irme a casa, Gotta Go Home. Los chicos de Bonnie en 1979 sacaron este sencillo de su álbum.
1: Uy, clásico.
0: Clásico de los 70, mi querido Dieguito Chabaco. Cuando los chicos de Bonnie, cuando este era ese fantástico, cuando bailaba tan chévere, era una de las características que él hacía los coros y bailaba. El resto de las cuatro chicas eran las que cantaban.
1: Sí, pero lo curioso era que detrás de esa imagen había alguien más.
0: Obvio.
1: Había alguien más donde era el verdadero cantante. Pero pasa, acontece que cuando el verdadero cantante se montó a la tarima diciendo, hey, yo soy el que interpreto las canciones, no funcionó.
0: Exacto, sí, señor. Él era el creador de toda la letra y toda esta cuestión. Pero pues, pero la voz no la tenía.
1: Imagínese.
0: Así, entonces así.
1: O sea, era lo visible.
0: Exacto, pero con su baile típico y era característico. Bueno. Sí, señores, estamos en nuestra segunda hora de Buenos Clásicos. Siguen programando a través de nuestro otro WhatsApp. Vamos con nuestros saludos.
1: ¿Qué han dicho por ahí? Sí, voy a saludarlos. No sé, quiere Yamilet, está por acá. Yamilet Mera escuchando eso, me imagino. Ahí está enviando su... es que me está llamando Yamilet Mera. No sé, Yamilet Mera está por ahí. Pero no, estamos desde web. Entonces, bueno, ahí estamos con ustedes. Definitivamente, todo el tema de las ayudas. ¿Sabe qué sucede con los besamamarillitos o los conductores del servicio público? Pasa que están disponibles hoy viernes para recoger las ayudas. De pronto usted está en su casa, está en la oficina y usted dice, ve, yo soy fiel oyente de Bésame, soy fiel oyente de Tropicana, me gustan las noticias de Caracol Radio, siempre soy informado, y usted quiere hacer participación con esa donación, los taxistas están disponibles para que usted pase por esa ayuda. A su casa, a su negocio, a su emprendimiento, donde quiere que usted esté, ahí lo pueden hacer. Entonces usted nos contacta por acá a través de nuestro WhatsApp Bésame 312-891-0740 y hay una persona en representación de los taxistas que él dice, ah, no, pues vos estás por acá cerca de este barrio, dese la pasadita por ahí y nos están trayendo hasta acá.
0: Eso que aquí se encarga de redireccionarlos.
1: Exactamente.
0: Ah, bueno, eso me parece muy bien. Pues me acabo de echar una pasadita por acá por los estudios de Caracol, la parte principal de abajo. Excelente, ya no caben.
1: Sí.
0: Oiga, me parece muy bien. Un aplauso para todas nuestras personas que han colaborado. Las donaciones están excelentes, pero créame, va a hacer muchas faltas.
1: Sí, ya este fin de semana el transporte ya está listo y ya estará Yami y Amaury dirigiéndose.
0: Bueno, de parte de la cúpula Retro y Retro Patatas, también esperen la próxima semana, estaré dándoles una convocatoria que se va a hacer un evento gratuito,
1: okay,
0: donde simplemente estaremos recibiendo esas donaciones y ustedes van a pasar una tarde retro con agrupaciones,
1: qué chévere.
0: DJ, todo en vinilo, de modo que la otra semana ya
1: les como los diciendo conciertos de este fin de semana.
0: Exacto,
1: de los grandes artistas.
0: Exacto, pero entonces solo va a ser Retro Patata y la cúpula Retro.
1: Bueno, interesante todo lo que está sucediendo.
0: Bueno, un día de como hoy, un 14 de agosto, no, así cosa grande de artista no tengo, pero tengo un día que usted le va a parecer curioso.
1: A
0: hoy
1: ver.
0: Es el Día Mundial, ¿no? Del lagarto. ¿Sabe cuál es el lagarto?
1: Sí, claro. Sí.
0: El reptil, sí, señor, pues es muy conocido en todo el mundo, posee más de 3.000 especies, pero en Colombia hay mucho lagarto que no simplemente es de cuatro pies.
1: Que no solo es animal.
0: Que no solamente reptil, es otro tipo de lagarto que se celebra aquí también todos los días. Pues celebramos el Día del Lagarto.
1: Hay vecinos también.
0: Mejor no, yo tengo uno que hágame el favor, Dios mío. Muchas efemérides, pero las efemérides de la semana, algo que no podía pasar, un 12 de agosto se celebra. Celebraba el Día Internacional del Disco o Vinilo, acetato, el famoso LP.
1: O sea, los coleccionistas tienen
0: su... Exacto, los coleccionistas que tienen su LP, su vinilo, esa trayectoria que ha formado para preservar precisamente este formato en ese clásico, donde usted tiene una gran serie de música por lado A, por lado B, en cada lado tiene seis pistas y que el sonido es espectacular, ¿no?
1: No se me ha llegado el día, Guille, de yo poder tenerlo en la mano y ponerle la agujita.
0: Poner la agujita y hay acetatos de acetato. O sea, el acetato original usted lo compara con unas... cabe decir que la cinta magnética han dicho que es el mejor sonido que se proyecta, ¿no? Eso sí, no hay que... Pero el acetato va obviamente pegado a él. Y un sonido acetato original con una muy buena aguja, créame que
1: suena nítido.
0: Suena espectacular. Pues sí, señor. Y esta fecha se originó precisamente un día como hoy en Estados Unidos, en un 2002, pero se toma como formato el aniversario de la invención del fonógrafo.
1: Okay.
0: El señor Thomas Alva Edison pues colocó un 12 de agosto del 77 el primer acetato en un fonógrafo, que era con aguja, no era una aguja, como era decir, era una aguja de un tal calibre cobre, y sonaba, y el acetato era súper grueso, pues. y era con manivela.
1: Ay, sí, sí, sí, por ahí he visto series.
0: ¿Has visto el fonógrafo?
1: Series que han visto, o sea, era darle manivela para que sonara.
0: Para que diera cuerda y empezara a sonar a la revolución única, que era el acetato. Creo que en ese tiempo era una revolución de menos de 45, más o menos.
1: Vea, interesantes datos.
0: Bueno, pues esta semana se celebra eso. Y el 11 de agosto no podíamos dejar de pasar nada menos que a nuestro gran Gustavo Cerati. Nace Gustavo Cerati un 11 de agosto del 59. Lastimosamente parte un 4 de septiembre del 2014.
1: ¿Tendría que tendría como 80 y algo?
0: No, a esta época no. Del 59, 60, 70, 80, 90. Tenía 60 y pico de años.
1: 60 y algo.
0: Sí, señor. Lastimosamente parte, como le digo, hoy un día como 11 de agosto nace.
1: Bueno, ahí estamos.
0: Ese ícono de la música del rock.
1: Así es, pues bueno, las efemérides, quiero irme hasta Cartagena porque ahí está escuchándonos. Ya le digo quién está escuchándonos desde Cartagena. Está Sebastián Sarria escuchándonos desde Cartagena.
0: Ay, qué rico, yo, Sebas.
1: Veo a Vanessa, veo a Andrea, veo a César también. César Paredes escuchando Bésame. Ahí están colocando sus canciones favoritas. Y bueno, ahí estamos esperando por sus ayudas todavía.
0: Bueno, vámonos a 1993, el señor Robin S. Con esa agrupación se le llamaba Look for Love, pero por lo general le dicen Love for Love. Esa canción de Robin S. es espectacular. Hace parte de esta tarde retro.

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0: Bueno, lo seguimos acompañando, Guille, desde la María Occidente, reportando sintonía, me dice Rosy ahí a través de WhatsApp.
4: Bueno, escuchamos una muy buena canción de nuestro playlist, Don't Turn Around, canción que en el 93, en el 86 la grabó Tina Turner con un sencillo, pero no pegó tanto como varias versiones que han sacado, sacaron 6 versiones después, y la última en el 93 precisamente se encargó estos chicos de Ace of Fate.
0: Sí, y Tina Turner estaba ya catalogada como éxito en los 80, ¿qué sucedería, no? Qué raro, qué curioso.
4: Pero pues digamos que ella era más rockera, ¿no? Porque ella su extravagancia, su rock pegaba más, pero esta canción la sacó como tipo cara B en un poco balada.
0: Ah,
4: entonces,
0: okay.
4: Posteriormente, como le digo, sacaron 5 versiones más y hasta Ace of Face, que le pegó la última en el 93.
0: Que ha sido la más exitosa.
4: Pero desde Tina Turner, la reina del rock, ahí venía esta canción. Don't Turn Around, no te dé la vuelta. También en una muy, pero muy buena tarde. Oiga, estaba leyendo lastimosamente los damnificados de la ciudad de Cali. Tocó también a una muy buena agrupación de rock duro en Colombia, que lleva 38 años de profesionalismo. Hablamos de Cronos.
0: ¿Qué pasó con Cronos?
4: Pues también uno de los donde tenían sus estudios de grabación. Edificio no colapsó, pero quedó afectación de los cuales tuvieron que sacar, retirar todo lo que pudieron, porque obviamente el edificio va a ser demolido porque no sigue en pie. Alcanzaron ellos, gracias a Dios, a sacar. Primero que todo, no había nadie en el estudio en ese momento. Estaban todos por fuera, no estaban grabando, decía Jorge Fresquet, que es el vocalista principal de esa agrupación, y que pues cuando les tocó eso él en su casa, fue a los 4 o 5 horas a ver el edificio y ya estaba totalmente cerrado. Impresionante, dice, pero que gracias a Dios logró sacar sus equipos, todo su material discográfico, cintas que tenían todavía listas. Y como dice él, no pasó a mayores, gracias a Dios no había nadie en este momento aquí. Y eso, pero también son totalmente damnificados.
0: Sí, su estudio. La música siendo también afectada por este tema. Y bueno, especialmente cuando se trata de los artistas, la etapa de producción que tiene como su santuario. Yo le digo santuario porque es que ahí se han creado grandes éxitos.
4: Ahí donde se genera, se mecaniza toda lo que va a salir en adelante. Pues sí, señores, grandes damnificados también Jorge Fresquieto Bar y su agrupación de caleña Cronos.
0: Así es. Pues la tarde, quiero saludar también por acá a Iván, que se va conectando. También está Cristian, Rosy y Fer, me dicen ellos, ahí escuchándonos.
4: Continuamos con más de nuestra música, muy buenas canciones. Hoy trae un poquito mucho reggae.
0: Sí, usted ha estado bien reggae hoy.
4: Sí, señor. Sean Paul y Sasha, aquí los tenemos. I'm still in love.

0: 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Te damos la hora en esta tarde, 4:45 en Bésame.
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0: Besame.
1: Bueno, los años dorados de Avril Lavigne, cuando, o sea, no le pasan los años también a Avril.
2: No, o sea, sigue con la cara de niña. De adolescente, espectacular esa mujer. En el 2013 hizo este cover en uno de sus conciertos con Knocking on Hell Door, No Toque Mi Puerta, y de verdad que la metieron en su lista de canciones por esta interpretación tan espectacular.
1: Sí, uno está acostumbrado a ese rock pesadito que manejaba ella en la adolescencia que le correspondía a uno, pero bueno, no había tenido la oportunidad de prestarle atención y escuchar esa canción.
2: My World 2013, en el tour de My World 2013 sacó esta canción Knocking on Heaven Doors, y espectacular. De ahí la dejaron obviamente ya en su playlist de nuestra Avril Lavigne. Excelente canción.
1: Así es, pues bueno, saludito especial a Jenny Salazar. ¿Cómo me le va? Nuestra fiel oyente de Pereira. Apenas pasa a reportarse, mi querida Jenny. ¿Cómo me le va? ¿Qué ha sucedido? ¿Cómo está? ¿Cómo está la familia? ¿Qué ha sucedido? Pues a la distancia le enviamos un abracito y saludos al DJ Dimensión a ella. Así que bueno, hasta Pereira un abracito, porque sacudió bastante a la ciudad de Pereira.
2: Obvio, también fue parte de todo ese colapso. Ya saben que todas las donaciones estarán aquí enfrente a Caracol, en el Business Center Hotel, diagonal a Caracol, para que usted traiga todas sus ayudas. Los que no pueden hasta ahora, pueden después de las 6 de la tarde, hasta las 9 de la noche estarán recepcionando todo eso. Para que traigan sus donaciones. Mucha gente lo necesita y todos podemos colocar cualquier granito de algo. Todo eso hace...
1: Sí, todo suma.
2: Todo suma, usted lo ha dicho. Todo suma. Un mercadito para traer. Bueno, vamos a cerrar esta hora con el señor productor Bob Sinclair, que en el 2006 sacó esta canción que se llamaba Mundo Espera o Niños del Cielo, World Hold On o Children of the Sky. Aquí la tenemos. Terminamos otra hora más de clásicos en la cúpula.

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1: 5:04 p.m.
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0: Tráeme una taza, Bring Me Your Cup. Hablamos de los chicos de UB40, 1993, con una muy buena canción. A propósito, a esta hora, bueno, tráeme una tacita y un croissant, mi querido. Bring Me Your Cup and a croissant, por favor, please.
1: Ya está dando como hombrecita.
0: De su álbum Proofs and Lies, Promesas y Mentiras, hace parte también de esta tercera hora ya, prácticamente. Estamos en nuestra tercera hora de buena música, clásicos de viernes. Ya saben que los viernes de 3 a 6 nosotros nos convertimos con ustedes para llevarlos en esta música del tiempo, donde los
1: traemos, en este viaje musical, dijo un amigo mío.
0: Donde les traemos muy buenos recuerdos de membranzas con toda esta buena música.
1: Así es, vea. Así tal cual nos vamos al pasado.
0: Vamos a ver qué pasó con esta canción. ¿A quién le pidió usted una tacita de café?
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0: Bueno, vamos con más música, démosle paso a la princesita del pod. Hablamos de nuestra sensual de Britney Spears con Baby One More Time.
1: Había un video que se había colado por ahí a través de las redes sociales, donde ella se veía bailando como en una sala. Uh-huh. A través de su cuenta, pues, que publicó como la historia, pero luego la borró, pero ya le habían sacado copia.
0: Ya le habían pirateado.
1: Ya no es lo mismo, o sea, verla en la actualidad a esos movimientos, por ejemplo, de esta canción, ya...
0: No se vio la historia en la plataforma, sacaron la historia de Britney Spears, todo lo que pasó... Desde su infancia. Esta fue otra chica que también vivió prácticamente no tuvo infancia.
1: Sí, o sea, desde los 10 años
0: esta chica empezó a ya salir al estrellato a cantar y no tuvo infancia. Y como usted dice, la cogió el papá y ahí todo lo que ha pasado, pues, y lo que hasta ahora, y cómo cayó también en las drogas, cómo se superó, pero psicológicamente fue muy afectada.
1: Sí, el efecto de que usted no deje vivir a sus hijos sus etapas se trae consigo de que en la adultez todo suceda para mal.
0: Muy buena esa serie de esta chica. Larguita, pero excelente. Ahí la estaremos viendo. Britney Spears con Baby One More Time.

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Celebration en el fin de semana con Pésame y Aguardiente Caucano. 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

0: Sí, señores, Celebration. 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Uy, no, con el aguardiente caucano. Es que es muy rico, ¿sabe? Que hay mucha diversidad.
1: O sea, sí se puede hacer cócteles
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0: 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La creatividad es inmensa después de saber manejarlo. 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
1: Así es, pues bueno, mucha gente no olvidará esa primera receta que le hicieron en casa o quizás en una reunión social. 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
0: 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De modo que aún tiene mejor, porque tiene más tiempo para meterle creatividad a ese Guaro Master.
1: Bueno, ahí estamos en este fin de semana. Esta muy buena invitación con Aguardiente Caucano.
0: Bueno, continuemos con Christian Water, 100% puro amor, 100% puro love. Aquí lo tenemos.

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2: Ya tenemos las 5:37 en la tarde con Bésame.
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0: Juegos que la gente juega, Games People Play, una canción que hizo en el 1994 la banda jamaicana Inner Circle, la sacó como gran éxito, pero usted sabe que esa canción hacía 26 años atrás había salido, en 1968 la sacó el señor Joy Soup y la sacó con el mismo nombre, obviamente, Juegos que la gente juega, fue número uno en lista Billboard, en el 69 Games, ganó premio Grammys, en el 70 quedó como mejor canción contemporánea y Inner Circle la convirtió en el género reggae.
1: Sí,
0: y
1: sí,
0: vea, es un éxito.
1: Bastante reggae en este viernes. Usted sí, se señor. Ha venido muy reggae sí, no, en este
0: debe
1: día.
0: Debe ser por el verano.
1: Verano.
0: Pues debe ser porque ya me he metido como tres bajos con agua. La qué calor tan chévere. Qué bochornos, qué verano tan rico. Y qué vientos que está haciendo, ¿no? Dios mío. Uy.
1: No, los propios vientos.
0: Viento que en la noche que hubo lastimosamente ese temblor en la noche. Que, uy, no, y qué impresionante. A las 6 de la mañana yo me levanté pensando que estaba otra vez el mismo cuento. Y era que estaba venteando, pero terrible, Dios mío.
1: Por eso la recomendación siempre el tema de los incendios.
0: Sí,
1: el
0: señor.
1: Tema de los
0: incendios. Ni se le ocurra hacer una fogatica que vamos a quemar este predio porque es así más rápido antes de cerrar. Sí, sí, sí. Porque un ventarrón le saca una chispa y se va todo. No, todo está tan seco.
1: Ni en La Vega, Cundinamarca, fue video viral donde esta gente están como reunidos y de la nada sacan pólvora y esa pólvora no se va al cielo, sino que está ya ahí mismito, y eso ocasionó, imagínese, un incendio que casi que los bomberos no pueden controlar.
0: Está todo muy seco, de modo que hay que tener mucha prudencia. Sí, bueno, sí, sí. Nos vamos, mi querido Dieguito, como cerremos. Siempre, a todos nuestros oyentes, gracias por estar como siempre tres horas con nosotros, trayendo esta buena música, recordando buenos momentos. Aquí se los estaremos como siempre y les decimos a ustedes que Dios los bendiga. Si el próximo viernes estamos con vida, estaremos trayéndole toda esta música y mucho más. Recuerden, todo tiempo pasado fue mejor.
1: Chao. César Paredes escuchando Bésame. Gracias, Guille, por estar con nosotros. Okay. Así que se va cerrando esta hora de canciones.

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2: La hora en Bésame es 6:23.
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